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0: Bueno, y así hemos estado recorriendo estos grandes éxitos de ayer. Las canciones inolvidables. Vuelven mañana a esta misma hora y junto a Calzados Mellini. 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

¿Cómo le va? Muy buenos días, saludos para usted que está junto a nosotros en esta su mañana de colección, día jueves 20 de agosto, San Bernardo y Bernarda. Para usted que cumple años, le enviamos nuestro saludo cordial, que tenga un buen comienzo de esta jornada de día jueves, ya casi finalizando esta penúltima semana de agosto. Nos queda todavía una semana y un día más, así es que a cuidarse. Con cielos cubiertos, lluvias, como lloviznas, pero mojadoras, es lo que tenemos a esta hora en esta mañana. Saludos a usted que está a través de nuestra señal online www.radiocolección.cl. 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Con ellos compartimos esta mañana de día jueves. Bienvenidos.

Ya son las 9:09. Saludos para usted que está en la sintonía en esta su mañana de colección en el 95.7, 98.1, www.radiocolección.cl. 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Seguimos compartiendo esta mañana.

Comenzamos con una buena onda en este día jueves. Saludos para usted que está en la sintonía del 95.7, 98.1, www.radiocolección.cl. Ya son las 9:14, tenemos una temperatura de 6 grados y se espera para hoy una máxima de 10 con lluvias y lloviznas durante la mañana y unos pocos chubascos breves por la tarde. Así que va a estar ahí con lluvias por ahí por las 2, las 3 de la tarde, las 5 de la tarde, hasta las 6. Después de la noche. Así hay de a poquito estos chubascos de este día jueves. Saludos a usted que lleva el nombre de Bernardo y Bernarda. Para mañana vamos a estar con cielos con bruma, más cálido, 5 y 17 grados, principalmente nublado. Sábado, principalmente nublado y brumoso, 6 y 18 grados. El domingo, brumoso, principalmente nublado, con 6 y 16 grados. Ya el lunes empiezan las lluvias de nuevo, igual que hoy día. Para el lunes, lluvia el martes, chubascos el miércoles, jueves con lluvia, viernes lluvia y sábado lluvia. Se va a despedir el mes de agosto con bastante lluvia, según lo que se ve en esta proyección. Ya, ahí estaba la información. 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Seguimos compartiendo este día jueves 20 de agosto de este año 2026. Saludos para quienes hoy están de onomástico, nuestros amigos que llevan el nombre de Bernardo y Bernarda.

Ya son las 9:20 de este día jueves, estamos a 20 de agosto, con unos chubascos así finitos pero mojadores. 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La temperatura entonces del momento, 6 grados con chubascos y lloviznas durante esta mañana. Y unos pocos chubascos por la tarde también. 10 grados la máxima para hoy en Curacautín. Luego revisamos cómo va a estar Maralcahuello y Lonquimay. Seguimos compartiendo esta mañana, día jueves 20 de agosto de este año 2026.

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En la música estaba Nex con ese hermoso tema. Son 25 los minutos que nos separan de las 10 de la mañana. 25 para las 10, tenemos una temperatura a esta hora que bordea solo los 6 grados en Curacautín. El Alcahuello tiene 5 grados con cielos cubiertos. Lonquimay también 5 grados. Los pasos fronterizos de nuestra zona están transitables en horario normal para usted que va hacia el límite internacional. Ahí está la información entonces para que usted vaya y también se abrigue. Está bajita la temperatura. Tenemos pronóstico de nieve ligera en cuotas altas de la zona cordillerana, así que ojo con eso. Hay paso y calma, estaría transitable en horario normal de 8 a 18 horas, hora chilena, 9 y 19 horas argentina. El paso y calma es ese. El paso Pinochado estaría transitable con precaución para todo tipo de vehículos, calzada con hielo en algunos sectores del límite internacional, con agua y nieve también en las zonas altas del límite internacional lado argentino. Lado chileno estaría transitable con horario normal de 8 a 18 horas. Ahí está la información para usted que está en la sintonía de esta mañana de día jueves 20. Estamos saludando hoy día a los Bernardos y las Bernardas.

Diego Torres estaba en la música con ese hermoso tema. Son exactamente 20 los minutos que nos separan de las 10 de la mañana en esta jornada de día jueves. Estamos a 20 de agosto ya. Nos queda 10 días y 11 días para despedir el mes de agosto y exactamente un mes para darle la bienvenida a la primavera. ¿Cómo nos va a tratar la primavera? Porque el invierno estaba ahí nomás. Tenemos una temperatura de 5 grados solamente en Malalcahuello a esta hora y viento este 6 kilómetros la hora, ráfagas de viento hasta de 16 kilómetros la hora, 5 grados la temperatura del momento, se espera una máxima de 11 grados con cielos nublados, fresco, principalmente nublado por la tarde. Mañana viernes brumoso, 1 y 15 grados, principalmente nublado. Sábado principalmente nublado y brumoso, 3 y 19 grados. El domingo, algo más fresco, 2 y 13 grados, dice la proyección para Malalcahuello. Desde el lunes hasta el próximo viernes viene cielos cubiertos, lluvia, chubascos, nublado y lluvia, nieve el día viernes en la mañana y nieve el día sábado por la tarde para el 28 y 29 de agosto. Eso es lo que dice la proyección meteorológica para Malalcahuello, así que para que esté atento a estas condiciones climáticas de nuestra zona. 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

13 minutos nos separan de las 10 de la mañana, 13 para las 10. Saludos a quienes están en la sintonía en el 95.7, 98.1, www.radiocolección.cl. Estamos compartiendo esta su mañana de colección para compartir la música y acompañarles donde quiera que usted se encuentre. De eso se trata. Así que si está haciendo sus quehaceres en casita, ahí le está acompañando la radio. 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

Bueno, ya son las 10:01 de este día jueves, con algunos chubascos finitos pero mojadores. Tenemos una temperatura en estos momentos de 5 grados en Malalcahuello. Lonquimay tiene 5 grados también, con cielos nublados. Espera una máxima para hoy en Lonquimay de 11 grados. Nublado, algo más fresco, principalmente nublado por la tarde. Hay unas partes que están bien congeladas, así es que a cuidarse, no evite no exponerse a caídas. El día de mañana, viernes, brumoso, con 5, con 1 grado la mínima, 15 la máxima, principalmente nublado. Sábado, principalmente nublado, 3 y 19 grados. Al contar de el día lunes, tenemos lluvia durante toda la semana para Malalcahuello y Lonquimay, y posibilidad de nieve el día viernes 29 en la mañana, el sábado por la tarde. Viernes 28 y sábado 29, entonces posibilidad de nieve para los sectores cordilleranos de Curacautín, que es Malalcahuello y Lonquimay. Ahí está la información meteorológica para usted que está junto a nosotros en esta su mañana de colección.

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Ya son las 10 de la mañana con 11 minutos de este día frío. Está al lado, ¿verdad? Igual hace frío, está bajita la temperatura. Tenemos 7 grados con cielos cubiertos y algunos chubascos. Viento este sureste, 5 kilómetros la hora. Ráfagas hasta de 12 kilómetros la hora. Vamos a estar con lluvias y llovinas más tarde, con unos pocos chubascos breves por la tarde noche. Como las 2 de la tarde, las 3 ya tenemos lluvia. Y después de las 5, las 6 y después de las 9 de la noche. Periodos de lluvia, dice la proyección para hoy. Seguimos compartiendo esta su mañana de colección. 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

Ya son 20 los minutos que nos separan de las 11, pasadito de las 11 de la mañana. Vamos a estar entregando los primeros 4 signos del zodiaco para hoy. El saludo para los Bernardo, hoy día el natalicio de Bernardo Higgins, el prócer de la patria. No se recuerda mucho ahora, antiguamente se hacían actividades en los colegios, hasta desfile incluido. Bueno, todos los tiempos van cambiando las situaciones también. 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

En la música estaba Chichi Peralta con ese hermoso tema para usted que está en la sintonía de este día 20 de agosto, día jueves. Saludos para los Bernardos, las Bernardas, y para usted que cumple años, le enviamos nuestro saludo cordial, que tenga un excelente día jueves. 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

Bueno, tenemos 8 grados de temperatura, está baja la temperatura en esta mañana de día jueves 20 de agosto de este año 2026. Con lluvias y lloviznas más tarde, unos pocos chubascos breves por la tarde-noche. Es lo que dice la proyección para hoy día. 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Ya tenemos los primeros 4 signos del zodiaco para hoy. Nos vamos con Aries en amor. Esta segunda quincena de agosto será buena para su corazón, para que haga usted uso de su encanto. Para Aries en salud, los dolores del cuello por una mala fuerza, cuide su columna vertebral. Dinero, no despilfarre lo que ha ganado, debe ver hacia el futuro. Color celeste número 5. Para Tauro en amor, no debe subestimarse tanto, ya que tiene todas las condiciones para conquistar a quien quiera. En salud, trate de pensar más tiempo y pasar el tiempo de descanso, no viendo televisión. Dinero, su problema es menor, no se ahogue en un vaso de agua. Está mejor que muchos otros. Color plomo número 4. Para Géminis en amor, basta que los conflictos sean la barrera para lograr el éxito en su relación. En salud, cuídese un poco más para seguir bien el resto del mes. Cuide su salud. Dinero, no ponga plata en ningún proyecto por el momento. Espere un mejor día. Color lila número 10. Para Cáncer en amor, no se aproveche del cariño de esa persona, ya que estaría cometiendo un grave error que más adelante, le aseguro, lamentará. En salud, no despilfarre sus energías. Dinero, es el momento de tomar decisiones que realmente le permitan hacer crecer en lo laboral. Color rojo número 5. Ahí están los primeros 4 signos del zodiaco para hoy. 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

Bueno, ya son las 11 de la mañana con 15 minutos de este día jueves 20 de agosto de este año 2026. 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Seguimos compartiendo esta mañana. Si usted quiere escuchar algún tema, llámenos a nuestro teléfono 452-8815-32, nuestro teléfono, para incluir también sus preferencias musicales durante este día jueves.

Ya son las 11:22 y mientras algunos canales muestran lo que ocurre noche a noche en el barrio Bella Vista, que no es de ahora nomás, es de hace mucho tiempo, en el norte muchas personas están trabajando para sacar la cantidad de barro después de los temporales que dejaron mucha complicación en la zona norte, en Iquique, en Tocopilla, en lugares de nuestro país, en la zona norte, producto de intensas lluvias que no se habían sentido hace muchos años. Bueno, esa es la situación compleja de estas alzas en la temperatura del mar. 4 grados aproximadamente ha subido la temperatura y esto trae riesgos de inundaciones, riesgos de deslizamientos, activación de quebradas, porque se produce una formación de nubes en la costa y que van ingresando hacia el continente y todos los sectores que están en la zona cercano a la costa son las que también sufren todas estas situaciones climáticas. Ya son las 11:24, estamos compartiendo esta su mañana de colección. Saludos para quienes hoy día están de onomástico, nuestros amigos que llevan el nombre de Bernardo y Bernarda. Seguimos disfrutando de esta su mañana de colección.

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Ya son las 11 de la mañana con exactamente 36 minutos. Nos vamos a revisar los siguientes 4 signos del zodiaco para hoy, pero antes le vamos a comentar que tenemos una nueva, una buena noticia para Lonky Mai, porque ya este lunes 24 de agosto se procede a la inauguración del supermercado Ahorra Más, más cerca de usted ahí en O'Higgins 1595. 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Seguimos con los 4 siguientes signos del zodiaco para hoy. Nos vamos con Leo en amor. No se cierra la oportunidad de encontrarse con el amor. En salud, no coma demasiado y evite las tensiones y los malos ratos. No exagere con sus problemas. Dinero. Viene una buena racha que se empieza a componer el panorama. En color gris, día, o sea, número 12. Para Virgo en amor, cuidado con nublar su destino con tanta desorientación. Es ahora o es hora de dejarse llevar por las emociones. En salud, no abuse del alcohol, evite conducir si va a beber. Dinero, pronto reconocerá su aporte en su trabajo. Tenga paciencia, color verde número 24. Para Libra, en amor, viene algo bueno en su vida y dependerá de usted si las cosas perduran en el tiempo. Salud, vaya al oculista, sus ojos no andan bien. Dinero, evite gastos innecesarios ya que la familia necesita de su apoyo. Color ámbar número 33. Para Escorpión en amor, no se cierre a la oportunidad de encontrarse con el amor. En salud, no coma demasiado y evite las tensiones y los malos ratos. No exagere con sus problemas. Dinero, viene una buena racha y se empieza a componer el panorama, en especial en lo que es el dinero. Color gris número 12. Ahí están los 4 siguientes signos: Escorpión, Libra, Virgo y Leo. Luego revisamos Sagitario, Capricornio, Acuario y Piscis. Saludos para todos nuestros amigos que están cada día junto al 95.7, 98.1, www.cl, radiocolección.cl. Ahí nos escucha también a través de la señal online.

Bueno, continuamos compartiendo esta mañana de colección. Saludos a todos nuestros amigos que están en la sintonía cada día del 95.7, 98.1 en este día jueves 20 de agosto de este año 2026. Nos queda un mes y un día para poder seguir aguantando este invierno. ¿Qué va a traer la primavera? Buena pregunta. Puede que sea lluvioso, así con este fenómeno del Niño, que ha estado bastante agresivo desde hace muchos años que no teníamos toda esta intensidad de lluvias, tornados, alza de temperatura en el mar que trae más lluvia y complicaciones, sobre todo para los sectores que no llueve comúnmente, como es la zona norte. ¿Qué más dice las informaciones de la prensa? Senador Espinosa y relación con el Partido Socialista en medio de indagatoria por presunta agresión. Mi partido me ha herido en su actuar, dice la información. Otras noticias que destacan la prensa. Operación Ámsterdam. ¿Quiénes son los principales acusados y los roles que cumplieron en la red de tráfico de cannabis? DN Mercop era liderada por Andrés Astorga, teniendo como brazo derecho a su padre Mario Astorga y Gino Aten. Alguna de las informaciones de este día. Son las noticias. Nada de buenas tampoco. Red de tráfico. Seguimos compartiendo esta su mañana de colección en este día jueves 20 de agosto.

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estos días de invierno. Ya después vienen las temperaturas más altas y nos quejamos del calor. Nunca estamos conformes con las situaciones. Bueno, seguimos acompañándoles en esta jornada. Si usted quiere participar de nuestra programación, ya lo sabe, llámenos al 452-88-1532 o a nuestro WhatsApp, mandar un WhatsAppito ahí, más 569-4516-522. Seguimos disfrutando de esta su mañana de colección.

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Y seguimos con más música en tu Radio Colección.

En la música estaba Lucero con ese hermoso tema. Saludos para los Bernardos y las Bernardas. En este día le enviamos nuestro cariño. 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

Bueno, ahí estaba ese hermoso tema para usted, que está siempre junto a nosotros en el 95.7. Ahí para nuestra amiga Margarita, para Caldito, que siempre están en la sintonía. Le enviamos nuestro cariño, que tengan un excelente día. 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Seguimos compartiendo esta mañana de colección. Luego revisamos los últimos cuatro signos del zodiaco para hoy.

Ya estamos a 20 de agosto de este año 2026, penúltima semana, nos queda pero poquito para lo que es despedir este mes de agosto. Y lo otro es que mañana ya vamos a estar con un mes y un mes exacto para la primavera. ¿Qué nos va a traer la primavera? Buena pregunta. Pero nos queda poco de invierno, un mes, pero en un mes puede pasar mucho. De hecho, ya la próxima semana tenemos lluvia para toda la semana. La proyección dice que a contar del lunes tenemos lluvias y llovinas más tarde, nublado y lluvia el lunes, martes lluvia, miércoles chubascos, periodos de lluvia, jueves lluvia en la tarde, periodos de lluvia, viernes lluvia, sábado lluvioso con algunos chubascos temprano. Pero esto cambia para Malalcahuey y Lonquimay, porque aparte de que comienza la lluvia igual el día lunes, tenemos nieve el día viernes en la mañana, después lluvia, y el sábado nublado, lluvia y nieve y lluvia al anochecer el día sábado por la tarde, noche. Eso es lo que dice la proyección para Malalcahuey y Lonquimay. Eso es para el viernes 28 y sábado 29 de agosto. Pero la proyección es dinámica, puede ir avanzando, puede que se adelante o se atrase o pueda disiparse, pero de que vamos a tener lluvia toda la semana, sí, eso sí que es cierto, dice la información. Seguimos compartiendo esta su mañana de colección. 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

Bueno, hay una modificación para los transportistas de la República Argentina que tenían que ir a pedir un número en Las Lajas. A partir de esta fecha queda sin efecto el retén de Las Lajas, con el motivo para que los transportistas solamente puedan pasar de largo hacia el límite internacional, sin retirar numeración en esta localidad, dice la información. La medida se mantendrá vigente hasta tanto sea nuevamente necesario disponer el ingreso y el ordenamiento de los camiones en Las Lajas a fin de organizar la circulación y permitir el correspondiente trámite de ingreso al paso internacional Pino Hachado. Así que ahí estaba esa información para los amigos transportistas que vienen en tránsito desde el límite internacional, antes de el límite internacional ahí en Las Lajas, que por la contingencia estaban ahí aparcados y tenían que pedir un número ahí para ingresar. Ahí estaba esa información. Revisemos los últimos signos del zodiaco. ¿Qué le parece? Nos vamos con Sagitario. En amor, tenga la valentía para enfrentar las cosas que ocurren. Ya está bueno de que lo pasen a llevar. En salud, disfrute este estado de ánimo que le invade. Disfrute la vida. Dinero, sé prudente en la toma de decisiones en tu trabajo. Color plomo número 26. Para Capricornio, en amor, aténgase a lo que viene y no viva de recuerdos, aunque lo persiga ese fantasma del pasado. En salud, no beba ni fume demasiado, ya que su estado de salud se verá bastante afectado. Dinero, que no se desanime por ese resultado adverso. Color lila número 18. Para Acuario, en amor, su temperamento nervioso le perjudica en una relación sentimental. En salud, procure tener más cuidado con los estados gripales que se presentan en estas fechas. Dinero, dependerá de usted que los problemas en el trabajo no pasen a mayores. Color ocre número 1. Para Piscis, en amor, la soledad en a esta hora no será para siempre, solo debe esperar, no se desespere tanto. En salud, necesita un tratamiento para ese dolor de espalda, pero no se aflija. Dinero, usted no está aprovechando sus condiciones para poder lograr lo que quiere. Color rosado número 2. Los últimos 4 signos del zodiaco para hoy. Seguimos compartiendo esta su mañana de colección.

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3: ¿Cómo le va, compadre? Saludos para usted que está en la sintonía en este rinconcito mexicano de hoy. Saludos a los Bernardos y las Bernardas. Saludos para quienes cumplen años, celebran alguna fecha especial ahí de cualquier cosa que estén celebrando. Le enviamos nuestro cariño, que tenga un excelente día. De inmediato le damos la bienvenida a quienes nos acompañan publicitariamente todos los días en este rinconcito mexicano. 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Con ellos compartimos este rinconcito mexicano de hoy. Bienvenidos nuestros amigos y amigas que están en la sintonía.

Saludos para usted que está en la sintonía cada día de este su rinconcito mexicano de hoy, día jueves 20 de agosto de este año 2026. Los Bernardos y las Bernardas y Bernardinas están de onomástico. Así que un gran abrazo para usted que lleva este nombre y para todos quienes están en la sintonía cada día del 95.7, 98.1. www.radiocolección.cl a través de nuestra señal online. 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

0: Saludos para todos nuestros amigos que están en la sintonía cada día del 95.7, 98.1, www.radiocolección.cl a través de nuestra señal online, donde quiera que se encuentre. 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Ahí está todas las informaciones. Seguimos compartiendo este rinconcito mexicano de hoy.
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Ahí estaba ese hermoso tema para usted de los rancheros de Río Maule. Estamos compartiendo este rinconcito mexicano de hoy. Ya son las 13:40, solo 20 minutos nos separan de las 2 de la tarde de este día jueves 20 de agosto. Saludos para los Bernardos y las Bernardas. 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Con ellos compartimos este rinconcito mexicano de hoy.

El saludo para nuestro amigo Juanito Sandoval, que está en la sintonía, nos pidió un tema y está también programado para él en este rinconcito mexicano de hoy. 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Seguimos compartiendo este rinconcito mexicano de hoy. Si usted quiere participar, lo puede hacer. Llámenos al 452-88-1532. Incluimos también sus preferencias musicales en nuestra programación de este rinconcito mexicano de hoy.

Saludos para los Bernardos y las Bernarditas, quienes están de cumpleaños el día de hoy, en este día jueves 20 de agosto. Tenemos una temperatura, estamos totalmente en vivo, son las 4 de la tarde. No, tenemos una temperatura de unos 11 grados en Malalcahuello. Lonquimay también tiene 11 grados, Curacautín tiene 10 graditos nomás y con posibilidad de lluvias por la tarde, dice la proyección meteorológica. Desde las 2 para adelante ya empieza a llover y después llueve a las 5, las 6, a las 21 horas. Unos pocos chubascos, lloviznas y chubascos breves por la tarde. La máxima no va a superar de los 10 grados que tenemos ahora, 11 grados que tiene Malalcahuello y Lonquimay. 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

Eso sí que es cierto, ¿eh? Que cuando llueve se moja la carretera, así que tengan mucha precaución usted que va en la ruta. 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

Seguimos compartiendo este rinconcito mexicano de hoy, día jueves 20 de agosto. Saludos para los Bernardos y las Bernardas. Para usted que cumple años, le enviamos nuestro saludo cordial. Que tenga un excelente día.

Marco Antonio Solís estaba en la música con esa venia bendita. Saludos a usted que está a través de nuestra señal online. Donde quiera que se encuentre ahí, un gran abrazo. Que tenga un excelente día. 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

Compartimos este su rinconcito mexicano. Saludos para todos nuestros amigos que están en la sintonía cada día de el 95.7, 98.1, www.radiocolección.cl.

Bueno, vamos a interrumpir esta canción porque hay una información importante. Un fuerte sismo de magnitud 7.2 afecta a Perú en estos momentos, en lo que ya son varios los países latinoamericanos afectados por movimientos telúricos sobre 7. Estamos hablando de Colombia, Venezuela y ahora Perú, en la zona norte de Perú, con esta confirmación de este sismo 7.2 de magnitud que afecta a el Perú en estos momentos, este día 20 de agosto, en Caracora, Parinas, Cotachas y Ayacucho, los lugares que están afectados por este sismo de gran magnitud 7.2 en Perú. Son las informaciones también al momento de que es esta situación de los movimientos telúricos, lamentablemente, en Latinoamérica, y nosotros somos un país sísmico también, así que hay que estar ahí a ojo al charque, como dicen en el campo. Vamos a enviar un cariñoso saludo a unos amigos que están en la sintonía cada día, para nuestro amigo el maestro Dani. Un cariñoso saludo también para la Mari y los coleguitas que están acá trabajando. Dice que está nublado por ahí, así es que un gran saludo para nuestros amigos, para la Mari, para el maestro Dani y los coleguitas que están en Ercilla, supongo, porque él siempre me escribía de Ercilla. Ahí está el saludito, y nos pidieron un tema, también lo programamos a esta hora de la tarde en este rinconcito mexicano.

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1: Bueno, un terremoto de 7.2 que remece a Perú en estos momentos, o sea, en este día, que dice, al parecer el Choa descarta tsunami para nuestro país. La información es del momento. Saludos para el maestro Dani, para Mari y para todos los colegas ahí en la obra que están trabajando. El saludo también para todos nuestros amigos que están en la sintonía. Las gracias por estar junto a nosotros cada día en este rinconcito mexicano. Somos un país sísmico también, ¿eh? Así es que tenemos que saber dónde están nuestras zonas de seguridad, qué tenemos que hacer en caso de algún remesón fuerte. Y lo más importante es mantener la calma, siempre tener un plan familiar, un plan ahí con los la familia que está lejos, como para contactarse en caso de alguna situación como esta. Y lo más importante es siempre estar atentos a este tipo de situaciones, pero siempre mantener la calma. Saludos para todos, gracias por su gentil sintonía. Si Dios quiere, nos encontramos mañana en otro rinconcito mexicano.
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8: Por cuarto día consecutivo se mantiene en duda el funeral de Gabriel Utrera, abatido por un funcionario de Carabineros hace ya 4 días. En el servicio médico legal se ha mantenido un permanente contingente de Carabineros. Extraoficialmente se ha señalado que mañana sería el funeral del hombre señalado como jopero y recordado por sus amigos en esa calidad. Dudas respecto al actuar policial, que da cuenta incluso, de acuerdo a la información extraoficial por ellos conocida, que el vehículo en el cual se transportaba Utreras fue trasladado desde el lugar del suceso hasta donde ahora se mantiene en resguardo y en peritaje, rodando, situación que están cuestionando, ya que tenía que haber sido a lo menos transportado a través de una grúa para no intervenir en la máquina. Conversamos durante la espera, durante esta vigilia, a las puertas del servicio médico legal, donde Carabineros protege la entrada de este servicio médico, impidiendo el paso de personas que no estén habilitadas, es decir, aquellas que no están citadas. No pueden ingresar al servicio médico legal, aun cuando teníamos la curiosidad necesaria como reporteros de saber qué estaba impidiendo la realización del funeral. Carabineros señaló que ellos no van a dejar seguir el cuerpo a otro lugar que no sea el cementerio. En tanto, también trascendió que la familia esta mañana interpuso una querella ante tribunales de justicia. Y también de manera extraoficial se dice que será mañana el sepelio. Escuchemos lo que señaló en conversación con Plataforma Informativa un amigo cercano al fallecido. Ítalo Díaz está a esta hora en Plataforma Informativa. Escuche con atención.
9: Mi nombre es Ítalo Díaz. Soy gestor de un festival que se llama Graffiti Warrior de acá de Temuco. Conocí a Vegetal en el año 2024-2025. Y después de compartir con él y él contarme su experiencia, me contaba lo importante que había sido el hip hop para él en su vida, de cómo el hip hop lo había salvado prácticamente de muchas cosas. Él por consecuencias de la vida y por falta de oportunidades quizás en el pasado cometió algunos errores, pero él ya estaba cumplido con la ley. Él estaba dedicándose a la música. Él era una persona activa en la escena hip hop de acá de la región. Y nos duele la pérdida de él. Nos duele porque sentimos de que él era una parte importante del hip hop acá, sobre todo el hip hop de las poblaciones. Él era de parte de la población Lanín. Yo, lo poco que lo conozco, vi una persona transparente, una persona alegre, una persona con valores. Y que duele ver cómo está terminando todo esto, ver que la justicia no quiera dejarlo pelar, no lo quieran entregar, lo quieran entregar con el cajón cerrado, directo al cementerio. Nosotros no sabemos qué está ocultando Carabineros, qué está ocultando la fiscalía, y cómo el servicio médico legal se está haciendo cómplice de todo esto. Yo sé que hay altos mandos que quizás les dan orden a ellos, pero Gabriel no era una mala persona. A Gabriel lo acribillaron, ahí a Gabriel le tienen que haber disparado por la espalda.
8: Hay otros antecedentes que tú manejas de manera extraoficial y que habla de un cambio de neumáticos, cambio de ruedas, los balazos por los costados.
9: Sí, me encontré con un amigo y él me decía de que las balas estaban por el costado del auto, no estaban por el frente. que Carabinero en una bomba de benzina en Padre Las Casas cambió las ruedas del vehículo. Carabinero el día antes de ayer, cuando nosotros estábamos acá, le estaba exigiendo a la familia entregarle el cuerpo con el cajón cerrado, y la otra opción era cremar el cuerpo. Entonces la pregunta es de todos nosotros, ¿qué están ocultando? ¿Qué es lo que pasó con Gabriel? Que la, esta gente no quiere que él, que su familia lo vea, porque la familia todavía no lo ve. Todavía no ve el cuerpo de Gabriel. Entonces es algo inhumano. Por muchos motivos que ellos puedan tener, porque la ley los respalda, porque el estado de excepción los respalda, encuentro muy inhumano lo que están haciendo. No puede haber un gobierno en Chile que hable de Dios, que hable de familia, que hable de los niños y que hable de salvar la patria si ellos mismos están matando a su pueblo. Es imposible tener un gobierno tan frío, tan calculador y tan indolente, porque ellos luchan y piden que sus militares, que militares que fueron asesinos en dictadura, puedan tener una muerte digna en sus casas porque están enfermos. ¿Y por qué un poblador no lo puede velar su familia? ¿Por qué un poblador no puede despedirlo su barrio? ¿No lo puede despedir su movimiento, al cual él entregó mucho? Porque Gabriel entregó mucho al hip hop de acá de Temuco. Y el hip hop de Temuco hoy en día tiene referentes de las nuevas generaciones que se identificaron, se reflejaron y recibieron muchos consejos de Gabriel. Y eso es lo que a nosotros nos duele. Yo a Gabriel lo conocí muy poco, pero le tomé un aprecio porque en el primer minuto que nosotros compartimos y conversamos, él me demostró su transparencia.
8: Él se había transformado con el hip hop.
9: Sí, él es una muestra de que el hip hop cambia vida. Él era una muestra de que el hip hop salva vidas. Y toda la gente a quien le pregunte usted de la escena hip hop de acá de Temuco le van a decir lo mismo. Todos le tenían buena, todos querían grabar temas con él. Él estaba trabajando en un disco con un productor de acá de la zona y que él quería lanzar este año. Y todo eso se ve truncado. El dolor de su familia, el dolor de sus hijos, de su madre, de su esposa, de su hermana.
8: ¿Ustedes, de acuerdo a la versión policial, no la comparten?
9: Nosotros no creemos en la policía, no creemos en este estado de Chile. Menos ahora que lo avala una ley que se llama Nair Retamal y que para nosotros es una ley del gatillo fácil. Porque ahora cualquier carabinero que se vea envuelto en un hecho como tal, como el de Gabriel, va a decir que lo intentaron atropellar y ellos dispararon en su legítima defensa. ¿Pero qué ocultan? ¿Por qué el cuerpo de Gabriel no permiten que la familia lo vea? ¿Por qué el cuerpo de Gabriel todavía no es entregado? ¿Por qué quieren sacarlo directo de aquí con cajón sellado al cementerio? Es imposible que la familia no pueda ver el cuerpo. Eso es imposible, eso es inhumano, está contra todas las normas. Pero sabemos que este gobierno es así. Sabemos que las políticas actuales en Chile son así, son represivas, son misteriosas, son ocultas. Y como dijo el que está arriba, son metáforas a veces que inventan ellos. Se refleja la injusticia acá, se refleja la discriminación. Y nos duele como movimiento, pero sabemos que también que Gabriel va a estar entre medio de nosotros siempre, en cada tocada, en cada muro que se pinte de graffiti, en cada evento regional, en cada evento a nivel nacional, Gabriel va a estar vivo. Va a estar vivo y ellos en algún momento van a tener que dar cuenta de todo lo que están haciendo. Si son muy creyentes, son muy evangélicos, son muy católicos, en algún momento van a tener que dar cuenta.
8: ¿Tú has tenido comunicación esta mañana de día jueves con la familia?
9: No, un amigo iba para allá, pero creo que habían dicho que hoy día a las 12 lo entregaban, pero tenía que salir directo al cementerio.
8: ¿Y eso no lo quiere compartir la familia?
9: Es que todos queremos que Gabriel se despida, que lo despida su gente en el barrio. Ellos declararon un funeral de alto riesgo y antes de ayer y ayer se hizo una velatona en la casa donde no hubo juegos artificiales, donde no hubo lanzamiento de disparos como se ve normalmente en los funerales de alto riesgo, y fue todo en paz, fue todo tranquilo, en familia, con amigos, con familiares, con gente que vino de región a despedir a Gabriel. Entonces eso igual es doloroso.
8: Gracias por compartir tu opinión junto a estos medios de comunicación que hemos
9: Gracias.
10: Nos hemos acercado a ustedes.
9: Gracias a ustedes por respaldar igual, gracias a ustedes por cubrir esta noticia, porque sabemos que los medios, como los medios más conocidos desde informativos, no transmiten todo esto. Ellos tienen una pauta que gracias aún no es compartida por el periodismo independiente.
10: Muchas gracias, buen día.
9: Buen día.
8: En Plataforma Informativa escuchamos a un amigo de Gabriel Utreras, abatido por carabinero en un proceso policial en el camino a Maquehue. Ítalo Díaz estuvo allí durante esta mañana esperando a la familia y esperando el desarrollo de lo que sería el traslado de Gabriel Utreras hasta el lugar de velatorio. En contraposición de lo que señala carabineros, que tiene que ser trasladado directamente hasta el cementerio de Padre Las Casas, donde originalmente se ha dispuesto la sepultura. Esta controversia tiene enfrentados a nivel público a carabineros con la delegación presidencial, mientras el delegado Francisco Liubetec dice que son 24 horas que se autoriza para que se realice el velatorio de Gabriel Utreras. Carabineros interpreta el peligro este funeral como que debe ser trasladado directamente desde el servicio médico legal hasta el Campo Santo. Noticia en desarrollo, la última información que conoció Plataforma Informativa es que mañana, viernes, sería el funeral. Seguiremos informando.
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8: En materia judicial, le invito a escuchar lo señalado por el fiscal regional subrogante de la Araucanía, César Chíbar, respecto a la detención de Robinson Parra Sáez. Esto ocurrió en la comuna de Tirúa, región del Biobío, quien se mantenía prófugo y respecto de quien existía una orden de detención por su presunta participación en el homicidio de Manuel Huenupil Antileo, ocurrido el 5 de mayo del año 2022 en la comuna de Carahue. Y recordemos también que por el homicidio de Manuel Huenupil hubo ya 5 condenados hace pocos días, y que el juicio en contra del líder de la UAM, Sergio Enríquez, está programado para diciembre. Todo en la misma causa. Escuchemos al fiscal regional de la Araucanía, César Chíbar.
11: Durante la jornada de ayer, la Policía de Investigaciones logró la detención en la comuna de Tirúa de Robinson Parra Sáez, quien se mantenía prófugo y respecto de quien existía una orden de detención por su presunta participación en el homicidio de Manuel Huenupil, ocurrido el 5 de mayo de 2022 en la comuna de Carahue. El detenido será puesto durante esta mañana a disposición del Juzgado de Garantía de Carahue, donde se realizará el control de detención y posteriormente la formalización por su participación en estos hechos. Esta detención forma parte de una investigación desarrollada por la Fiscalía de Alta Complejidad junto a la Policía de Investigaciones, que ya ha permitido llevar a juicio y obtener condena contra otros involucrados en este crimen. Precisamente, durante este mes, 5 integrantes de la UAM fueron condenados a 16 años de presidio efectivo cada uno por los delitos de homicidio simple y porte ilegal de arma de fuego y municiones. Además, se encuentra pendiente el juicio oral respecto de Sergio Enrique Valenzuela, sindicado en nuestra investigación como líder de la UAM, el que se encuentra programado para el mes de diciembre del presente año. Respecto a los hechos, la investigación logró establecer que el 5 de mayo de 2022, la víctima, don Manuel Huenupil, llegó junto a sus hijos y otras personas hasta el predio La Suerte, en la comuna de Carahue, para realizar labores de limpieza. En ese lugar se produjo un conflicto con unas personas que estaban realizando algunas actividades y posteriormente arribó al predio un grupo alrededor de 20 personas, dentro de los cuales se encontraban los condenados y el imputado, armados, quienes atacaron a la víctima provocándole la muerte.
8: Lo dijo el fiscal regional César Chíbar en relación a la detención en las últimas horas de Robinson Parra Sáez por parte de la Policía de Investigaciones. El detenido será puesto durante los próximos minutos a disposición del Juzgado de Garantía de Carahue. Esto estaba contemplado para las 11 de la mañana, pero fue postergado para las 13 y 15 minutos. La fiscalía allí realizará el control de la detención y formalizará precisamente al detenido por su participación en los hechos ya narrados. Resta menos de un mes para que lleguen las fiestas patrias y por ende muchos ya comenzaron los preparativos con la antelación debida, esto con el fin de que las actividades puedan resultar de la mejor manera. En esta materia, el secretario regional ministerial de Bienes Nacionales de la Araucanía, Juan Guillermo Rojas, junto con la presidenta de la agrupación de fonderos de Temuco, Viviana Sánchez, firmaron el permiso que concede el terreno de 8.243 metros cuadrados en el Parque Isla Cautín, al final de la calle Prat. Desde la agrupación indicaron que este año, junto a una parrilla artística para todos los gustos y un ambiente familiar, junto a ello habrán 4 stands de juegos populares, 6 cocinerías, 4 locales con música en vivo, sumado también a vendedores que estarán en distintos lugares del espacio. La fiesta de la chilenidad con las ramadas comenzarán a operar desde el 16 al 20 de septiembre y gracias a la entrega de este permiso, ahora la agrupación podrá recurrir a estos estamentos públicos para los permisos respectivos. Esto lo agradeció en el micrófono de Plataforma Informativa la presidenta de los fonderos, Viviana Sánchez.
12: Bueno, se agradece la voluntad de Bienes Nacionales y la agrupación de fonderos de Temuco informa que el Ministerio de Bienes Nacionales ha facilitado el espacio de Isla Cautín para la realización del Festival Folclórico Costumbrista de Fiestas Patrias, que se va a desarrollar el día 16, 17, 18, 19 y 20 de septiembre. Nuevamente estamos felices, enormemente agradecidos con el CRM de Bienes Nacionales y ustedes en sí por la confianza que nos han tenido y invitar a la comunidad a visitarnos, ya que va a haber mucho ambiente familiar, economía en cuanto a los precios de los valores y esperando su asistencia y su compromiso con nosotros.
8: Por su parte, el secretario regional ministerial Juan Guillermo Rojas comentó que esto es preservar tradiciones propias del país y la Araucanía, por lo cual la cartera accedió de manera inmediata a la petición formulada.
13: La verdad es que como servicio estamos muy contentos en virtud de que estamos respondiendo, como usted bien dice, a una tradición de Araucanía. Las ramadas de la Isla Cautín son un patrimonio prácticamente de la región y en ese aspecto estamos colaborando con la agrupación de ramaderos para que puedan continuar con su trabajo y también en esta semana de Fiestas Patrias las personas puedan concurrir a un lugar seguro y que va a reunir las condiciones adecuadas para que puedan desarrollar las actividades de Fiestas Patrias.
8: De esta manera, la cuenta regresiva para las festividades de nuestro país de septiembre comenzaron y Bienes Nacionales dio el primer empujón autorizando el terreno para las ramadas en la capital de la Araucanía.

0: Y la Araucanía ya constituyó la primera mesa forestal regional para impulsar la reactivación del sector, con la participación de representantes del sector público, privado, organizaciones vinculadas al ámbito forestal y el mundo académico. Se constituyó la primera mesa forestal regional de la Araucanía, instancia que busca articular capacidades, conocimientos y voluntades para impulsar la reactivación y el desarrollo sostenible de uno de los sectores productivos relevantes de la región. El objetivo de esta primera etapa es avanzar en la construcción de un plan de acción y una cartera priorizada de iniciativas de acción rápida, consensuadas y ejecutables, que permitan transformar las propuestas levantadas en acciones concretas. Le invito a escuchar al director regional de CONAF, Héctor Tillería, quien destacó la importancia de contar con un espacio permanente de articulación entre los distintos actores.
1: Con el objetivo de articular el sector forestal de la región de la Araucanía, ayer se constituyó la mesa forestal que une al gremio privado junto con el sector público, ONG y el mundo académico, que busca principalmente poder impulsar el sector forestal de la región de la Araucanía, un sector económico que necesita de proyectos y necesita de iniciativas legales para poder de alguna manera incentivar el uso sustentable de los recursos forestales, la madera, los productos forestales no madereros, la prevención de incendios forestales y todo lo que es el manejo y conservación de nuestros recursos de manera sustentable. Es un pilar fundamental para CONAF Araucanía, y en ese contexto es donde se conformó esta mesa, que busca principalmente en el corto plazo poder generar herramientas de trabajo que permitan reactivar el sector forestal de la región.
2: Hoy día se reactivó la mesa forestal, por lo tanto iniciamos una instancia de trabajo que busca unir capacidades, conocimiento y voluntad.

0: de esta instancia como un espacio para integrar las capacidades de los distintos actores vinculados al sector. Le invito a compartir una columna de opinión emanada desde el destacamento Tucapel, ya que cada 20 de agosto, el natalicio del capitán general Bernardo O'Higgins Riquelme, libertador y padre de la patria, nos invita a mirar la historia no solo como un recuerdo, sino como una fuente permanente de aprendizaje para la vida republicana. En ese espíritu, el Ejército de Chile promueve esta conmemoración con el propósito de preservar la memoria histórica nacional y poner en valor el legado de quien comprendió que la independencia debía ir acompañada de instituciones sólidas, una visión de Estado y un profundo compromiso con el bien común. Más allá de su liderazgo militar, O'Higgins fue un estadista que proyectó un país sustentado en la unidad, el servicio y la responsabilidad cívica, principios que siguen siendo esenciales para fortalecer nuestra convivencia y desarrollo. En una región como la Araucanía, donde el patrimonio y la identidad forman parte del presente, tanto como del pasado, recordar a O'Higgins también es una oportunidad para promover el encuentro en torno a una historia compartida. Difundir estas efemérides no responde únicamente a un deber de conservación histórica. Constituye una herramienta para fortalecer el sentido de pertenencia, valorar nuestras instituciones y comprender que el futuro de Chile se construye sobre el conocimiento de sus raíces. Honrar la memoria del libertador es, en definitiva, reafirmar el compromiso de seguir construyendo una nación unida, consciente de su historia y preparada para enfrentar con responsabilidad los desafíos del porvenir. Columna de opinión firmada por Mauricio Siebert Gamboa, coronel y comandante del destacamento de montaña número 8 Tucapel. Nos retiramos de su sintonía, cumpliendo con el compromiso diario a contar de las 13 horas de esta plataforma informativa. La puesta en el aire. Ahí está, pues, don Artemio García, lleno de pega. Edición y conducción periodística de un servidor, Lucho Vergara. Hasta mañana.
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0: Seguimos. Seguimos acompañándoles, queridísimos amigos, aquí en el 95.7, 98.1 de la frecuencia modular. Y recuerda que también estamos en www.radiocolección.cl. Saludando a nuestra queridísima gente que está en los sectores rurales, que está ahí en Lonquimay y también todos esos lugares maravillosos, en esos recónditos lugares cercanos ahí en la cordillera. ¡Qué precioso es todo aquello! Igual que Malalcahuello, un lugar precioso con montañas ahí frente a la localidad de Malalcahuello. No, precioso. Bueno, y Locura Cautín también, con toda su gente maravillosa, preciosa, con lugares también preciosísimos. Sectores rurales, parcelas, gente que ha llegado también ahí, que ha aprendido mucho cómo vivir y cómo improntarse también en estos lugares. Porque hay mucha gente que se ha ido de las principales urbes de Chile. Principales ciudades del norte, muchas veces de Santiago, de Chile, de Viña, Valparaíso, Concepción, Lautaro. Bueno, y lugares también de Europa, ajá, sí, ¿por qué no? Internacionalmente, de Norteamérica, que han llegado a nuestro país a ser patria, a estar con nosotros, a compartir con nosotros, ¿cierto? Y que, caramba, que les ha gustado. He conversado con mucha gente que le encanta. Exacto, en inglés, en alemán, en japonés, en francés, en todo ese tipo de idiomas. Ya, muchas gracias. 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Nos invita a seguir acompañándote con más música aquí en tu radio colección.
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Así que la música, amigo, amiga que está en la sintonía de la radio, con esta base que pertenece a The Police. De aquellos tiempos, ¿ah? De aquellos tiempos. Esta canción se llama Du Du Du Da Da Da. Son canciones que son alegres, que te aportan algo, que te dicen, oye, tenés que estar bien. Tirar para arriba siempre y decir Du Du Du Da Da Da. Bueno, esa es la idea, pues, siempre. Esa es la idea de contagiar buena onda, de ser siempre alegre, muy positivo. Así te llegan buenas cosas, siempre. Exacto. Así que haznos caso. 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Te seguimos acompañando con más música en colección.

Seguimos. Seguimos acompañándoles, queridísimos amigos, aquí en el 95.7, 98.1 de la frecuencia modulada. Y recuerda que también estamos en www.radiocolección.cl. Saludando a nuestra queridísima gente que está en los sectores rurales, que está ahí en Lonquimay y también todos esos lugares maravillosos, en esos recónditos lugares cercanos ahí en la cordillera. ¡Qué precioso es todo aquello! Igual que Malalcahuello, un lugar precioso con montañas ahí frente a la localidad de Malalcahuello. No, precioso. Bueno, y Curacautín también, con toda su gente maravillosa, preciosa, con lugares también preciosísimos. Sectores rurales, parcelas, gente que ha llegado también ahí, que ha aprendido mucho cómo vivir y cómo improntarse también en estos lugares. Porque hay mucha gente que se ha ido de las principales urbes de Chile. Principales ciudades del norte, muchas veces de Santiago, de Chile, de Viña, Valparaíso, Concepción, Lautaro. Bueno, y lugares también de Europa, ajá, sí, ¿por qué no? Internacionalmente, de Norteamérica, que han llegado a nuestro país a ser patria, a estar con nosotros, a compartir con nosotros, ¿cierto? Y que, caramba, que les ha gustado. He conversado con mucha gente que le encanta. Exacto, en inglés, en alemán, en japonés, en francés, en todo ese tipo de idiomas. Ya, muchas gracias. 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

Seguimos compartiendo la música, seguimos compartiendo los éxitos aquí en tu radio colección, amigo mío, amiga mía, como es de costumbre. Entre canción en la, y canción en la radio, vamos comentando lo que tenemos para ustedes, como siempre, de lunes a sábado en la tarde de esta tu radio colección. 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Estamos al revés, señoras y señores. 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No aprendan, señoras y señores, a leer las cosas al revés, porque no es posible. Bueno. Son gajes del oficio, ¿no? Amigo mío, amiga mía, estamos acompañándote con la mejor música aquí en tu radio colección, en el 95.7 y 98.1 en la ciudad de Curacautín, respectivamente, y Lonquimay también.

Vivimos buena onda siempre aquí en tu Radio Colección, en la mejor tarde de Chile. Desde las 3 y hasta las 6, recuérdalo siempre. Porque también incluimos tus canciones, tus nuevas y viejas canciones, que son clásico, que es la compañía que tú necesitas. Nos acompaña, obviamente, a esta hora también, Sánchez Aguirre. Nos acompaña Panoramas, Emanuel Rodríguez, 1080, en la mejor tarde de Chile.

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Esta canción o esta cortina pertenece a The Police con su cantante Sting. 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Ya, un abrazo muy grande para ustedes, amigas que están ahí en Malalcahuello. Amigos, también un abrazo muy grande. Somos Colección y te seguimos acompañando en esta tu tarde de colección.

Panorama recuerda que está acompañándonos como siempre con la mejor ropa de calidad. Y también recuerda que estamos a esta hora con la música, con los éxitos, con Sánchez Aedo. Tú no tienes corazón, se llama la canción. El nuevo single éxito que ya está disponible en todas las plataformas digitales. Y también obviamente en Radio Colección. Radio Colección 95.7, 98.1 y en www.radiocolección.cl. Hay mucha gente que no sabe que estamos en la internet. Hay mucha gente que quiere comunicarse con el extranjero. Y obviamente también con algún saludito lo puede hacer con nosotros en Radio Colección, ¿ok? Somos la mejor tarde de Chile en Colección.

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Saludo grande a la gente maravillosa de estos lugares preciosísimos que nos invitan a hacer buena radio para que ustedes, mis queridos amigos, mucha gente que todavía tiene esa 3 en 1 o el equipo 3 en 1, claro, ¿por qué no? Vintage, y se nos cayó el cassette, aparte del cassette, el carnet. Y nos encanta aquello porque somos un poco amantes y querendones con la radio de aquel tiempo, de los 80, de los 90, los 2000. Y que, por supuesto, amigos míos, nos traen estas canciones preciosas. Bueno, lo tengo de característica abajo. Esta es de, no sé si ustedes la recuerdan. Gente maravillosa con, a ver, ¿con quién? A ver, ¿con quién? Exacto, José Luis Perales. 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Por ejemplo, voy a entregarles el pronóstico del tiempo, ¿le parece, señor productor? El pronóstico del tiempo para Lonky Mai. Dice que el

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Y comenzamos de inmediato, amigos míos, con nuestros auspiciadores y obviamente saludando a quienes recién llegan a la sintonía de la radio. Siempre lo estamos saludando, siempre lo estamos acogiendo, señoras y señores, con lo más rico de este programa, que siempre se hace con amor, con mucho amor y mucho cariño para cada uno de ustedes. Saludando también y abrazando a la gente que se encuentra en los sectores rurales, poblacionales, villas, en fin, en todas partes de este hermosísimo Curacautín querido, Lonquimay amado y toda la zona también. Te comento que nos va a acompañar, como dije antes, y como ya ha sido, está siendo como habitual esta semana, partimos el día martes con música, con canciones, aquí fichando en la radio. Mi nombre es Carlos Arias, obviamente, discúlpenme, me presento. Y como siempre, como dije antes, sacando lo mejor de las canciones y lo que podamos aportarles a ustedes. Y con nuestros auspiciadores, como dije antes, ahí completo. 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

Y comenzamos de inmediato, amigos míos, con nuestros auspiciadores y obviamente saludando a quienes recién llegan a la sintonía de la radio. Siempre lo estamos hablando, siempre lo estamos acogiendo, señoras y señores, con lo más rico de este programa, que siempre se hace con amor, con mucho amor y mucho cariño para cada uno de ustedes. Saludando también y abrazando a la gente que se encuentra en los sectores rurales, poblacionales, villas, en fin, en todas partes de este hermosísimo Curacautín querido, Lonquimay amado y toda la zona también. Te comento que nos va a acompañar, como dije antes, y como ya ha sido, está siendo como habitual esta semana, partimos el día martes con música, con canciones, aquí fichando en la radio. Mi nombre es Carlos Arias, obviamente, discúlpenme, me presento. Y como siempre, como dije antes, sacando lo mejor de las canciones y lo que podamos aportarles a ustedes. Y con nuestros auspiciadores, como dije antes, ahí completo. 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Ya vamos con más música aquí en tu radio.

Seguimos compartiendo la música, seguimos compartiendo los éxitos aquí en tu radio colección, amigo mío, amiga mía, como es de costumbre. Entre canción y canción en la radio, vamos comentando lo que tenemos para ustedes, como siempre, de lunes a sábado en la tarde de esta tu radio colección. Vamos a comentar que nos acompaña Balmaceda 890 Lonquimay. Bueno, esa es una calle que pertenece a la dirección de Panadería Delimas. Estamos al revés, señoras y señores. Debiera haber dicho, nos acompaña Panadería Delimas en Balmaceda 890 en Lonquimay. No aprendan, señoras y señores, a leer las cosas al revés, porque no es posible. Bueno. Son gajes del oficio, ¿no? Amigo mío, amiga mía, estamos acompañándote con la mejor música aquí en tu radio colección, en el 95.7 y 98.1 en la ciudad de Curacautín, respectivamente, y Lonquimay también.

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0: Muchas gracias. No sabéis lo felices que nos hacéis.
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3: Vamos, cerrar.
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